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1: ¿Qué hacemos, Andrés, con esta gente?

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muchacho, perdónenme si estoy cambiando, pero es que me pasa como a la Cenicienta, ¿viste? Nada más que después de la novela Chema. Me ruego.

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1: Son las 2 de la tarde, la temperatura en la ciudad de Buenos Aires, 12 grados, 5 décimas, la humedad 65%, el cielo está parcialmente nublado y de esta manera comenzamos a transitar una nueva hora, la 94.7, en esta tarde de Mucha Radio. Lucas Jaquet, en la operación técnica hasta las 8, una linda, pero muy linda compañía.
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Canción que nace inspirada directamente en la historia de amor entre Carlos Baute y su esposa Astrid Cruzanz durante los primeros tiempos de su relación a distancia, que la comunicación fue por correo electrónico, la mensajería digital fue algo así como el puente que los mantuvo unidos. De ahí lo del buzón, que habla de este intercambio de cartas, mensajes de amor en la era digital. En el buzón de tu corazón nos canta Carlos Baute en la tarde de Mucha Radio 94.7, donde suenan todos los clásicos en español.

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Un hombre busca una mujer, nos canta Luis Miguel en la tarde de Mucha Radio. Actualizamos el estado del tránsito. Hay reducción de calzada en zona de Wilde y Quilmes, en la autopista Buenos Aires-La Plata, sentido a La Plata es esto, por obras. Trenes, subtes y premetro funcionan con su cronograma.

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0: es un día ideal para mandarle un saludito, agradecerle a esas personas que te salvan la vida antes de un evento, de una fiesta. Este 25 de agosto se festeja en toda la Argentina el Día del Peluquero, de la Peluquera. ¿De dónde sale la fecha? Bueno, se remonta nada más ni nada menos que a 1877, cuando se crea la primera sociedad de barberos y peluqueros del país. Personas que no solo nos embellecen con el corte o el peinado, sino que muchas veces, no sé por qué, hacen casi de psicólogos. ¿Puede ser? Bueno, ¿todavía no le mandaste un mensaje a tu peluquero o peluquera? Bueno, aprovechá y hacelo. Le mandamos desde acá un beso grande a Gustavo, que está siempre ahí al pie del cañón. Beso gigante. Feliz día. Y hay historias para contar, quiero que me lleguen. 11-71-55-0-94-7.
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1: Un minuto pasa de las 3 de la tarde, la temperatura en la ciudad de Buenos Aires, 14 grados, la humedad 64%, el cielo está parcialmente nublado y de esta manera te damos la bienvenida a una nueva hora en la 94.7 en la tarde de Mucha Radio. Algunos de los artistas que se vienen, llega Tour, llega Franco De Vita, El Símbolo.
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0: un ratito hablamos de las relaciones a distancia por una canción que escribió Carlos Baute. Y sabes que hay estudios científicos sobre las relaciones a distancia, como de todo, en este caso realizados por la Universidad City de Hong Kong y la Universidad Cornell, dicen que en muchos casos las parejas a distancia reportan niveles mayores de satisfacción emocional que las parejas cercanas. Dicen también que a distancia tienen menos interacciones diarias, pero que el contenido de esas interacciones es cualitativamente más rico. Y que al no compartir la presencia física, los miembros de la pareja realizan un esfuerzo consciente por comunicar afecto, pensamientos, miedos, deseos. Que las conversaciones trascienden esta cosa doméstica de que cocinamos, yo qué sé, tienen otro tipo de valor. Vamos a seguir hablando de esto,
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0: 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Nos canta Sergio Denis cuando pasan 33 minutos de las 3 de la tarde. Actualizamos el estado del tránsito. Te cuento que en autopista Buenos Aires-La Plata, reducción de calzada en el kilómetro 5 a La Plata por un camión detenido. La línea B de subtes opera con demoras y el resto de las líneas de subtes, trenes y premetro funcionan con su cronograma habitual. En la tarde de Mucha Radio, por supuesto, seguimos disfrutando de más canciones.
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0: te amo, nos confiesa Alexander Acha en esta tarde de Mucha Radio. 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
1: 2 minutos pasan de las 4 de la tarde, la temperatura en la ciudad de Buenos Aires, 13 grados, 9 décimas, la humedad 63%, el cielo está parcialmente nublado. Arrancamos una nueva hora. La 94.7 en esta tarde de mucha radio. Llega ya en minutitos nada más Andrés Calamaro, Abel Pintos.
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0: Tesoro Vivir, nos canta Abel Pintos en la tarde de Mucha Radio. 11-71-55-0-94-7. Un beso grande a Margarita de Lanús, que está en plena sintonía. Hola, Margarita, ¿cómo estás tanto tiempo? Gustavo nos dice, hablando de esto de las relaciones a distancia, ¿no? La distancia es el camino imaginado que te lleva al olvido. El sentir es el respirar, el vivir. Claro, me imagino, Gustavo. Sí, Gustavo, pasional como es él, de otra manera. No, otra cosa no podía esperar, Gustavo. Bueno, esto de las relaciones a distancia, no sé si alguien la está viviendo y me quiere contar. 11-71-55-0-94-7. Ese es nuestro número de comunicación.
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0: No, no me ames en la tarde de mucha radio. 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Estar atento, estar atenta a mucha radio 94.7, donde suenan todos los clásicos en español.
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0: Antes de este estallido a sus 32 años, Marcela Morelo cantó jingles publicitarios, hizo coros para varios artistas, tocó durante años en bares, en pubs del Gran Buenos Aires. El éxito no fue un golpe de suerte así instantáneo, sino el remate de una década de trabajo en el under. Remo que tuvo su recompensa y esta canción que no paraba de sonar, La Fuerza del Engaño, Marcela Morelo diciendo presente en esta tarde de Mucha Radio 94.7, donde suenan todos los clásicos en español.
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1: Un minuto pasa de las 5 de la tarde, la temperatura en la ciudad de Buenos Aires, 13 grados, 9 décimas, la humedad 63%, el cielo está parcialmente nublado, inauguramos una nueva hora. En la 94.7 en la tarde de Mucha Radio ya vienen los fabulosos Cadillac, Enrique Iglesias, ahora Alejandro Sanz.
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0: tarde de mucha radio. 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

0: Moreno, él, Ricardo Arjone. Juntos hacen Fuiste Tú en esta tarde de mucha radio. 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
1: Otro, chao, chao.
0: Seguimos disfrutando de más canciones en esta tarde de Mucha Radio.
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La tarde de Mucha Radio y actualizamos el estado del tránsito. Te cuento que en la autopista El Sol se removió el camión que se había quedado en medio de la Panamericana, altura Tames, pero siguen las demoras desde General Paz hacia Los Ramales. También te cuento que en la autopista Buenos Aires-La Plata, reducción de calzada en el kilómetro 7, sentido a La Plata, por un colectivo detenido. Trenes, subtes y premetros funcionan con su cronograma habitual.

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1: Un minuto pasa de las 6 de la tarde. La temperatura en la ciudad de Buenos Aires, 13 grados 5 décimas. La humedad, 64%. El cielo está parcialmente nublado. Te damos la bienvenida a una nueva hora en la 94.7. Alguno de los artistas que se vienen en esta próxima hora llega Soda Stereo, David Bisbal, ahora Ricky Poveri.
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0: Seguimos con los mejores clásicos en esta media hora Smiles en Mucha Radio. 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

0: esta canción no solo es el primer gran éxito de Maná, sino el tema que salvó literalmente a la banda de la disolución. Venían de un gran fracaso, así lo sentían ellos, y bueno, la discográfica los había casi abandonado. Dijo, bueno, che, ustedes no estarían sirviendo para esto. Bueno, y salió Rayando el Sol y la rompió. Del álbum Falta Amor del año 1990, escuchamos a Maná con Rayando el Sol.
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0: Ariel en esta tarde de Mucha Radio. 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
1: Un minuto pasa de las 7 de la tarde. La temperatura en la ciudad de Buenos Aires, 12 grados, 8 décimas, la humedad 69%, el cielo mayormente nublado, y arrancamos a transitar la última hora de esta tarde de Mucha Radio. Llega Abel Pintos, Carlos Bautes, ahora Cristian Castro.
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1: ¿Qué hacemos, Andrés, con esta gente?

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0: eres. 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Cuando pasan 32 minutos de las 7 de la tarde, la temperatura en la ciudad de Buenos Aires, 12 grados, 8 décimas, la humedad 75%, el cielo parcialmente nublado. ¿Cómo sigue esto del clima para los próximos días? Para mañana miércoles se espera una temperatura mínima de 10 grados, pero escucha, máxima 19 grados, hermoso. El cielo parcialmente nublado, solcito va a haber, hermoso. Para el jueves una mínima de 14 grados, máxima 18 grados, pero se vienen las tormentas, che. Tormentas aisladas, tormentas, chaparrones. Recién a la noche parece que va a estar parcialmente nublado. Pero volvemos este martes y seguimos disfrutando de más canciones.
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para poner punto final a esta tarde de mucha radio. Operación técnica, el señor Lucas Jaquet. Saludos de pie para él, por favor. Edición Máxima Quiera, coordinación Camila Galván, dirección general Gisela Marciota. Mi nombre es Giselle Regalos, me dicen Gigi. Gigi Locutora es mi Instagram, Gigi Locutora con G. Y les deseo que tengan una bellísima, bellísima noche y se quedan en compañía de los éxitos eternos de mucha radio, ¿sí? Que tengan así, a disfrutar esta noche que está muy, pero muy linda. Mañana se viene un día con calor, un poco de calorcito. Un adelanto de la primavera puede llegar a ser. Chao.

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0: Charizard. Gracias.
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